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0: Llevar su
1: polaina. Ven un momento, que vas allá al charco a buscar la manta. Ahí me la trae.
2: Tú ahí está.
3: Claro que no. Porque
1: yo donde siempre donde la burra. Ahí anda de la calle. Cuando me traigan la manta, la me queda la manta.
4: Acabo de caer como un amigo.
1: Bueno, después te va.
2: Eso es.

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un hachís. Que mi novia trabajaba por su cuenta en la calle y que a veces no cobraba, fíjate, tenía el detalle.

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Antonio Rosso, por favor. 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

0: Gracias, gracias, gracias a todos.
1: Esto ha sido todo por hoy y nos vemos en la próxima edición de Gem Tonight. Gracias, gracias, gracias a todos.

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0: Pilar, canta un poquito.
1: Vamos.

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Guapa, de verdad.

0: Racing Academia Arena. 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

0: Ay, ¿Me encanta, oye, bien.
1: Más o menos, ¿no? 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

0: vaya a acordar.
1: La voz de la tienda.

Pablo y ese carry. 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

Y ahora, como decía el maestro Kaito, este lo voy a desaparecer. Mira. ¡Hala! Este también. Y ahora me voy yo. Hasta luego. ¡Feliz Navidad!

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0: cantante otra vez algo, Lauri.
1: Venga. Lauri, vamos a Lauri, con el público, Ramón. ¿Y vamos qué?

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Bueno, voy a hacer un tema que voy a estrenar aquí y que va en mi próximo disco, y es el tema de Alameda, de uno de los grupos que me ha fascinado siempre, y tengo el gusto de voy a tener el gusto de hacer una versión en mi disco de este tema, y lo voy a hacer aquí para todos ustedes antes de grabarlo, ¿vale? Muchas gracias.

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1: Señor, reconozco que ya no soy el mismo. Reconozco que ya no soy igual. Renuévame, Señor. Renueva mi interior. Porque todo lo que hay dentro de mí necesita ser cambiado. No quiero seguir igual. Quiero volver a ti.

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0: los tienen. A la percusión, José Luis, a las palmas. Vuelven a estar con nosotros Irati, Paola. Y a la guitarra, el nazareno Marco Serrato. Un aplauso para ellos. Don Luis Ortega, con los brazos. Vamos a tomar el centro del escenario. Toma la palabra nuestro Rubio de la Algaba. Tema de Gloria Estefan con la versión de India Martínez. Así que con India Martínez vamos a comenzar. Estrella encendida.
1: Tenía yo muchas ganas de verte, que me lo he perdido otras veces, que he estado fuera. Da igual lo que cantes, tú lo que cantes, lo haces flamenco. Es verdad que yo esperaba a lo mejor verte cantar un palo flamenco, pero da igual lo que cantes, que lo haces flamenco. Yo no entiendo ahora mismo por qué mis compañeros no le han dado. Estoy ahí mosqueadilla un poco, porque sin duda eres un pedazo de cantador. Y eres, o sea, podía ganar perfectamente este concurso.
0: Luis Ortega. No estoy descubriendo nada, la pólvora ni el agua templada. Uno de los grandes favoritos del jurado durante todo el concurso. Extraño también que ahora mismo haya estrellas apagadas. Del público, por supuesto, se nota no solamente en las redes con esos 5 millones de visitas, que quiere decir que hay mucha gente disfrutándolo, sino cuando pisa el teatro esto se viene abajo. En casa sabemos que también es de los que se espera y se quiere. India te aplaude, pero a la vez al menos te comenta que le ha extrañado el repertorio. No sé si van por ahí los tiros de la estrella apagada de José.
2: Bueno, hola, buenas noches, Luis. ¿Sabes que eres mi favorito? Que era el flamenco que yo tenía en mi corazón y en mi alma, con esas alegrías que has cantado, con esos tangos que has hecho antes. A mí me deja un poco frío, Luis, porque yo te esperaba cantando por Soleá, por Siguirilla, por lo que tú quieras, porque es que tú eres flamenco. Tú eres un pedazo de cantao y tú te tienes que dedicar flamenco. Tú eres un pedazo de cantao, ya me caso, Luis, y te auguro un futuro maravilloso. Porque hoy en día hacen falta cantaores como tú de flamenco. Y ya tendrás tiempo de hacer cosas y lo que te dé la real gana. Pero haz lo que tienes que hacer. De verdad te lo digo.
0: Don Luis. Trece años. Durante el concurso hemos visto cómo no solamente las facultades de nuestros participantes, en el caso de Luis, son innegables. Aquí hay cantador, se te ha dicho por activa y por pasiva, para rato. Sino a veces la elección del repertorio. Aquí parece que sea el único. Vamos a tranquilizarnos porque ese error.

0: convertido en un hombre y siga teniendo esa capacidad y siga teniendo esa ganas de flamenco, porque además, para ti, lo bueno y lo malo es que eres, como ha dicho José, una voz de flamenco.
1: Me parece que igual, Luis, te vas a alegrar mucho de lo que está sucediendo ahora aquí. Te están repitiendo grandes artistas y grandes nombres de nuestra escena nacional, pero de nuestra escena internacional, lo que España entera se ha dado cuenta y el mundo va a descubrir, que eres un cantao de flamenco con 13 años como la copa de un pino.
0: Sí, señor.
1: Pero yo te voy a pedir que me hagas una promesa, Luis. ¿Me prometes que no vas a abandonar el flamenco nunca? ¿Me lo prometes?
2: Te lo prometo.
1: Promesa de Luis Ortega. Y a raíz de eso, que haga Luis lo que le dé la gana a Luis. Querido Jesús, vamos a valorar hoy esta canción muy aflamencada, porque la voz es indiscutible, muy aflamencada, lo decíamos. Gloria Estefan detrás de esta canción, pero se la ha llevado, se la ha acercado al flamenco, porque la versión flamenca, era de la propia India Martínez. ¿Qué le decimos a Luis, Jesús?
3: Buenas noches, don Luis.
2: Buenas noches.
3: Mira, te lo hemos dicho una y mil veces y te lo seguiremos diciendo, que eres un cantao como la copa de un pino, que no cabe ninguna duda de la capacidad que tiene. Yo estoy con mis compañeros de La Estrella Apagada por el simple hecho de que no te has podido lucir como tú puedes cantar. Entonces, un pequeño consejo, que es que en el futuro, cuando quieras hacer algo diferente, que no sea algo en el que vayas a tener que mermar tus facultades para poder hacerlo, sino algo que muestre todo lo que llevas dentro, porque lo que tienes es grandísimo. Entonces, me gustaría recalcar que eres un grandísimo artista, que esto tiene un sabor agridulce, pero que tu grandeza como artista es insustituible y que vas a llegar muy lejos. Así que espero que...
2: Muchas gracias.
1: Don Luis Ortega, nuestro rubio de la Algaba. Voy a hacer la pregunta, queridos miembros del jurado con las estrellas apagadas. Nuestros grandes artistas de hoy no van a someterse a ninguna cuenta atrás. Han llegado hasta aquí. Son los mejores entre los mejores, son excelentes, están arriba. Voy a haceros las preguntas. ¿Va a haber algún cambio? He escuchado todos los argumentos en estas estrellas. ¿Se encenderá alguna de las apagadas?
3: Yo lo voy a encender porque la promesa que...
1: Jesús enciende su estrella.
3: La promesa que te ha hecho vale mucho. La promesa que le ha hecho vale mucho.
4: Haces muy bien, porque yo creo que a Luis no deberíamos valorarlo solo por la actuación de hoy, sino por el recorrido tan grande y es todo que lo que nos ha dado en este programa. Y estas estrellas apagadas, yo creo que se tenían que encender esta noche para él, porque bueno, pues, no deberían ser inamovibles.
1: Voy a volver a preguntarlo. Una se encendió en la pregunta anterior. Querido Carlos, querido José, ¿se enciende alguna de esas estrellas apagadas?
5: No.
1: ¿Se mantienen José y Carlos?
0: Sí.
1: Os voy a pedir no un fuerte aplauso, sino el más fuerte de todos los aplausos. ¡Viva la Algaba! ¡Viva Luis Ortega! ¡Vivan Pedro y Leonor, sus padres! ¡Y viva el flamenco! Se va por la puerta grande Luis Ortega, de Tierra de Talento. Don Luis, me voy contigo.

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0: Muy buenas tardes, saludos, buenas, sí, tarde, no, noche, ya son las 9, noche. ¿Qué tal? ¿Cómo están? ¿Todo bien? No, yo me alegro que estén todos bien, felices, contentos, que esté todo el mundo radiante, ¿eh? El Recre pasó la eliminatoria de la Copa Federación, el Recre entrará en el bombo de la Copa del Rey el próximo lunes, y ya se sabe que uno de estos cuatro equipos que le vamos a citar será el próximo rival del decano del fútbol español. Getafe, Rayo Vallecano, Sevilla o Betis. Uno de los cuatro será el rival del Recre, el que caerá eliminado con el Recreativo con casi toda seguridad. ¿De qué te ríes, Gamero? Buenas noches.
1: Buenas noches. Bueno, pues una posibilidad, ¿no?
0: Una posibilidad muy real, ¿no?
1: Bueno, lo de real no lo sé, pero por lo menos digamos que existirá esa posibilidad, sí.
0: Sí, ¿no? Esa posibilidad. Esa posibilidad
1: va a depender de ver a un mejor Recre y, ajá, que el rival de primera pues venga de camping playa, ¿no? Lógicamente, ¿no?
0: Bueno, quién sabe, todos andarán.
1: Y de los cuatro equipos, que nombras, hay uno que sí puede venir de camping playa.
0: ¿Tú crees?
1: Sí, creo.
0: Me deja un poco así. Cuéntame,
1: dicho, ¿por qué? Dicho, lo voy a decir muy claro, el Sevilla.
0: ¿El Sevilla? ¿Qué le va a pasar al Sevilla?
1: No, que puede venir de camping playa. Lo que pasa es que a lo mejor un Sevilla de camping playa es muy superior al Recreativo y gana 0-3. Pero que yo, ajá, yo de los cuatro equipos, al equipo al que le veo con más posibilidades de que se confíe y que el Recreativo le pueda a plantar más caras al Sevilla. Fíjate, una pedra que tengo, una de las muchas que tengo. Yo no acierto nunca, pero bueno. Como decía aquel, yo esto no sé.
0: No sé ni leen, escribí, ¿no?
1: Por cierto, la silla igual, ¿eh?
0: La silla igual.
1: Tengo que cambiarlo ya. Sí.
0: Antonio Ángel González, ¿qué tal, Antonio Ángel? ¿Cómo estás?
2: ¿Qué tal? Buenas noches, Miguel, Paco y a todos los que nos oyen y ven.
1: Un saludo.
2: Pues nada, aquí estamos. Estamos un ratito con vosotros. Comentar, mira, todas las cosas que hay.
0: Antonio Ángel, acabo de abrir, tengo una ventana abierta con ustedes tres y el chat, ¿vale?
2: Sí.
0: Pero me da a mí que el chat sale en chino.
1: Pues yo, mi chino no es...
0: Yo creo que sale en chino, pero ¿por qué sale esto en chino, por Dios? Ay, Dios mío de mi vida. José Redondo, buenas noches, Miguel. Buenas noches, barrerista. Manuel Carbonero, Rafael Pérez Garrido, buenas noches, barrerista. Cristóbal Domínguez González, buenas noches a todos los barreristas. Buenas noches, barrerista. Hilario Flores. Francisco José Catalán Picón, buenas noches. Miguel y Recreativista y Barrerista. Ildefonso de la Mata, buenas noches. Familia de Barreristas. Oscar Cárdenas, buenas noches, Barreristas. Saludos, Miguel. Antonio Ángel, un abrazo, artista. Hay que ganar. Hay que ganar y se está ganando. No me importa el juego de momento. Ildefonso de la Mata, al Sevilla no le interesa la Copa, ¿puede ser? Sevilla, pues claro que le interesa. Aquí, de boquilla no interesa la Copa, ¿vale? Pero de puertas adentro cuando la Copa pierde, le interesa, como decíamos,
2: no cuando chiquitito.
0: Interesa
2: cuando se pierde.
0: A Tokiski, a Tokiski, ¿eh? A Tokiski. Gamero.
1: Dígame usted.
0: ¿A ti te interesa la Copa?
1: A mí sí.
0: ¿Sí?
1: Sí, sí me interesa. Me interesa la Copa pues porque es una posibilidad de que tengan jugadores con menos minutos estén activados y que le puede dar, digamos, beneficios tanto económicos como deportivos al equipo. Riesgos de lesiones se van a multiplicar, lógicamente. Ayer tuvimos el caso de Alemarín, pero ese riesgo yo lo asumiría, yo lo asumiría. A mí me gusta la Copa, la verdad que sí, sí me gusta. Quiero que llegue al máximo que pueda, porque quiera o no, seguir avanzando en la Copa es inyección de moral para la Liga. Que la Liga es más importante que la Copa, indudablemente, ¿no? Pero yo siempre he puesto el ejemplo del año 2003. El Recreativo de Huelva era un equipo completamente desahuciado en Primera División en el mes de febrero y gracias a su run final en la Copa se sostuvo casi casi hasta el mes de mayo, mes de junio en la Liga, ¿no?
0: Perfecto. Bueno.
1: Es mi opinión. Que respeto evidentemente al que piensa todo lo contrario, de que la Copa es un estorbo.
0: Sí. Rafael Casado Calvo dice el Betis y taquillazo. Rafael Casado Calvo dice Miguel y clink, clink, caja. Israel Zamorano González, buenas noches. José Redondo, el Valencia, Miguel, que no puede ser Valencia, no, José. Solo puede ser Rayo Vallecano, Getafe, Sevilla o Betis. En fin, vamos a lanzar la primera preguntita a la audiencia, ¿vale? ¿Qué equipo preferiría usted que nos tocara en Copa del Rey? ¿El Getafe, el Rayo Vallecano, el Betis o el Sevilla? Elija uno de los cuatro. Antonio Aje dice...
2: El Sevilla Fútbol Club. Sevilla Fútbol Club.
0: Paco Gamero dice...
1: Sevilla.
0: Yo también quiero al Sevilla. Por delante del Betis, ¿eh? José Redondo sí. Dice que el Getafe...
1: Al Betis ha venido el colombino, o sea que...
0: Sí, sí. Ildefonso Huerta dice que el Sevilla. Manu Dom Er dice que el Sevilla. Rafael Casado, el Betis. Getafe, Miguel, acuérdate de Uche. Domingo Rodríguez Fernández, buenas noches. ¿El Málaga no entraría a las posibles rivales por proximidad? No. Ya uno de los cuatro equipos que le he comentado. Ya se han diseccionado los grupos y el Recre como rival va a tener Getafe, Rayo Vallecano, Sevilla o Betis. Eso es lo que nos toca. Domingo Rodríguez, buenas noches. Ah, bueno, ha hecho el comentario ese de posibles por él. Juan Romero Aguilar, el Sevilla, que no le ganamos desde el 79. Israel Zamorano, dice el Sevilla. Moisés Morón, el Sevilla. Cristóbal Domingo, el Betis. Víctor José, Sevilla. Pedro Ruiz, Constantino, que está en Ayamonte, el tío allí vive como un rey. Dice que el Betis. Hilario Flores, el Betis. Francisco José Catalán, Márquez, el Sevilla. Adrián Fernández, el Betis. No. Félix Manuel García Monte. Félix Manuel García Monte, prefiero cualquiera menos Betis, que ya sabemos los amaños. Sevilla, porque el Betis juega Champions, dice Francisco José Catalán no. Picón.
1: No tiene nada que ver que juegue.
0: No tiene nada que ver. Los cuatro equipos que están exentos son los cuatro equipos que formarán parte de la Supercopa de España. Atlético Madrid, Athletic Club de Bilbao, Real Madrid y Fútbol Club Barcelona. Buenas noches, Miguel Barrerista, dice Félix Manuel García.
1: Atlético Bilbao no, Real Sociedad.
0: No, Real Sociedad, sí, correcto.
1: Que fue campeón de Copa.
0: Francisco Luis Reina Rico, a los Palangana. Rafael Cotán Pinto de Cepeda. Isi Palazón. Bueno, pues Isi Palazón. El Rayo Vallecano quiere, ¿no? Anda.
1: No me dice nada, pero bueno.
0: Vamos a ver.
1: Afecto de taquilla, el Sevilla es el que...
0: Bueno, el Betis a efecto de taquilla también, pero... Sí. Pero a día de hoy creo que... A día de hoy creo que el Sevilla es el que más tirón tendría.
1: Más morbo, un poquito más morbo quizá que con el Betis, ¿no?
0: Lo vamos a dejar, Antonio, es lo que venimos hablando por WhatsApp, ¿vale? Lo vamos a dejar porque en el YouTube, sí. ¿Sabes? En el YouTube tenemos que tener... Así que lo que voy a hacer es quitarlo porque salen todos los comentarios en chino. ¿Queréis verlo? Venga, vamos a verlo. Miren, ahí están los comentarios, ¿eh? Gamero, échate un poquito a tu izquierda. Ahí está, si no, no sale. Fíjate, están todos los comentarios, ¿eh? En chino.
1: Pues yo veo ahí, prefiero cualquiera menos Betty, yo lo leo, ¿eh? Yo no sé chino.
2: Sí, no, está saliendo bien, sí.
0: ¿Está saliendo bien? Sí. Ya está arreglado, por eso te he dicho que no, Antonio Ángel. Échate un poquito más a la izquierda, Gamero, por favor. Porque es que así, porque en este formato donde te tengo cogido, es muy primer plano, ¿vale? Tiene tendencia a la derecha.
1: Siempre.
0: Tiene tendencia a la derecha. Compañero, yo miro que pasemos, dice Rafael Cotán, Ildefonso de la Mata, no se ve. Como que no se ve. Salen en español, Moisés Moro. Sí, ya está arreglado. ¿Visteis el partido ayer?
1: Sí.
0: Sí, ¿verdad? Sí. Por cierto, un mensaje para el presidente del Recre. Entre el año pasado y este año, 800.000 euros por parte del ayuntamiento para el mantenimiento del estadio. Sigue habiendo abonados con sus asientos rotos. Sigue habiendo abonados con los asientos que no se pueden sentar. Inclusive alguna niña pequeña con el dedo fatal. niña pequeña donde se pidió agua para socorrerla un poco, para darle frío, hielo y agua. Y le faltó poco a la señorita de salir detrás para cobrarle la botella de agua. Presidente, mire un poquito por los abonados del Recre, por favor. Un poquito nada más, ¿vale? Un poquito nada más. Si tiene que venir a trabajar a Huelva en vez de 3 días, 4 días, pues venga 4 días y se entera de todo, hombre. Pero un poquito más, ¿vale? Un poquito más de atención porque hay muchas quejas, ¿eh? Hay muchas quejas. Pero claro, la grada de la provincia, eso sí, ¿no? Eso sí. Vale, perfecto. Eso está bien. Como siempre llama al ayuntamiento para arreglar las cosas o para que paguen otras cuestiones, pues ya da 400.000 euros. Ya que va a venir un equipo de primera, a ver si puede poner más foco, hombre, en las torretas.
1: Sí, sí. Muy pobre la iluminación, ¿eh? Muy pobre, ¿sabes? La iluminación.
0: Porque la iluminación más triste que marco en el Día de la Madre.
1: Muy pobre, muy pobre.
0: Vale.
1: No lo digo
0: aparte
1: por ayer,
0: que hace mucha sombra, porque hace mucha sombra.
1: En el estadio, bueno, yo quiero pensar que le van a obligar a tener más potencia, ¿se dice lumínica?
0: Sí, para la televisión
1: partido,
0: y tal.
1: El partido, al ser un partido de Copa con un primera, va a ser televisado seguro, a través de la que tiene los derechos de Movistar probablemente, y yo estoy convencido de que van a obligar a meter más potencia, seguro, ¿eh?
0: Sí, vamos. Seguro. Así que un poquito
1: además,
0: más.
1: Incluso te puedo decir, si fuera un Recreativo Sevilla, no te extrañaría nada que lo diera incluso Televisión Española, que también lo puede dar. O sea, que no solo lo daría Movistar, lo daría también Televisión Española.
0: Cuanto menos lo da el canal de la Federación. Es la Copa Federación.
1: No, perdón. Los derechos los tiene Movistar. Yo creo que lo dará
0: sí,
1: Movistar.
0: Sí, perdón, corrijo. Es la Copa Federación. Poquito, ¿eh? Que los abonados a esta altura haya abonado con los asientos rotos, van a ser cafres todos los abonados que tienen los asientos rotos, todos van a ser unos cafres, poquito de mantenimiento, hombre, un poquito de revisar el tema. Claro, viene bien, ¿eh? Que hay muchas quejas. En fin. Dice Rafael Martín García, buenas noches a todos. Ahora que se llega al partido 500 oficial del Recre en su estadio, recuerdo con cariño, tengo el recorte junto a Paco. Hicimos un artículo sobre los 200 partidos. En la de Gol Norte la mitad están fundidas, dice Rafael Casado Calvo. Sigue habiendo muchas grietas en paredes dentro del campo que dan miedo, dice Ildefonso de la Mata. A Javier Fernández Cotán, buenas noches. Cotán. Si tocara el Sevilla, tiene día fijo, 29 de octubre, jueves, ya que el conjunto hispalense juega la Liga ese lunes. Bueno, en fin, ¿qué os pareció el partido de ayer, Gamero?
1: Pues que el Recreativo hizo lo justo y necesario para ganarle al Conil. Al final se sufrió más por el temor a lo que pudiera hacer el Conil que lo que al final hizo. Y que le concedió demasiado, porque si el Conil está acertado, en dos ocasiones se hubiera empatado el partido. ¿Qué hubiera ocurrido después? No lo sé. Eso ya es fútbol ficción. Por eso me quedo con que el Recreativo hizo lo justo y necesario para pasar a la eliminatoria, clasificarse y ya está, sin mucho alarde. Y a otra cosa mariposa, a pensar ya en Las Palmas Atlético. Un resumen muy breve, ¿no? Tampoco mucho más, ¿no?
0: Sí. ¿Cómo lo ves tú, Antonio?
2: Pues muy similar, dio para poco, da para poco análisis del partido. Lo único, y coincido con alguna frase que se ha dicho, que parece que se dice, es frase, tú sabes, me gusta mucho revisar la rueda de prensa y estas cosas, las suelo ver todas y demás. El término relajación lo dijo claramente Jesús Galván ayer, y yo coincido, el equipo con mi gusto salió como diciendo, bueno, esto metió el 2-0 y se echó a dormir y poco más. Se pudo llevar un susto al final, más por las ganas y el ímpetu así del último minuto, pero no tanto por ocasiones claras, porque es cierto que con él tampoco las tuvo. Faltaría más, que encima no estuviera metiendo en un apuro, ¿no? Pero que otro tipo de equipo que a lo mejor saca una línea B para este tipo de partido, lo hace de otra manera y te mete 3-4 goles de manera holgada, ¿sabes? Uh-huh. Por lo tanto, vamos a seguir viendo. se gana, se pasa, llevan 6 partidos ganados, que oye, que los números están ahí, evidentemente eso no se lo quita nadie. Como dice él, se crece más desde le va bien eso, pero el crédito es cortito, me refiero, todo este crédito se pierde un partido y ya vuelven a aparecer fantasmas de que el equipo no está jugando a nada, de que el equipo tiene muchas cosas que mejorar, y mientras que sigue ganando, pues a comentar, a seguir en la línea, pero que el lobo está ahí escondido, esperando a que
0: se... Y yo digo, yo lanzo una pregunta. Vosotros que hay, a Gamero le sigo diciendo que se eche un poquito más a la izquierda. Un poquito más. Ahí mucho mejor, ahí mucho mejor. Sigo diciendo lo mismo. Y la pregunta, teniendo en cuenta lo que ya vemos del Recreativo, ahí sale mejor que en persona, Gamero. Sabemos ya lo que, sabiendo ya lo que está dando de sí el equipo. ¿El equipo se relajó o realmente seguimos dando muestras de la carencia que tenemos?
1: Bueno, yo es que el partido de ayer es una especie de constante, ¿no? Yo he visto al Recreativo en muchos partidos de que ha tenido tramos muy buenos y sin comerlo ni beberlo, otros tramos que baja el tono. Tú te puedes relajar un día, dos. Pero si ya es un continuo, entonces aquí hay un... Aquí Houston podemos tener un problema, ¿no? Podemos tener un problema. Es un equipo intermitente.
0: Por eso digo que si de verdad nos relajamos o seguimos pecando de lo mismo. Antonio Ángel, hazle el quite a Gamero.
2: Sí, nada. Yo creo que en este caso son las dos cosas, ¿eh? Pero para mí tiene más peso en el partido contra... Sí, está por ahí.
1: ¿Se había ido?
2: Sí.
0: Pero ya estás de vuelta.
1: ¿Hola?
0: Ya estás de vuelta.
1: Yo he sufrido un corte aquí de... ¿Sigo
0: sí,
1: ahí?
0: Sí, sí, estás vale, aquí, vale. Estás aquí.
2: Si quieres terminar o si no termino...
1: No, era eso, que el equipo, yo veo al equipo intermitente, que yo sobre todo con el Jerez, tiene 20, 25 minutos magnífico para ponerte 2-0 sin ningún problema y luego el equipo va bajando, sin que sea el rival el que te atosigue, sino eres tú mismo el que parece que te vas yendo poco a poco del partido... Y entra en una vorágine que no. Y le da margen de crecimiento al rival cuando lo ha podido matar. Pero eso le pasó en todos los partidos que le he visto. Hasta incluso con el central, fíjate, que este que se perdió. Que hubo rato que parecía que el equipo tomaba el mando y era... Pero luego desaparece.
2: Son las dos cosas. Para mí, en según qué partido, puede tener más peso una que la otra, pero yo creo que las dos cosas van de la mano. Sobre todo cuando va ganando el partido, evidentemente. Si va perdiendo, no creo que entre en esa relajación, ¿no? Pero el Recre, cuando va ganando, hemos visto que sí, que se pone, que tiene... Normalmente tiene unos arranques muy buenos, tiene un... Y como dice Paco, y después se va viniendo abajo. En mi punto de vista es porque se relaja. Pero no excluye el otro punto, que es que le falta, al equipo le falta.
0: ¿Qué le falta?
2: Creo que, bueno, con el equipo le falta, mira, para mi gusto le falta presencia arriba y crear peligro de verdad, porque a lo mejor presencia como tal sí que llega, sí que está, pero ayer yo no sé cuántos balones para rematar, o sea, balones colgados llegaron, y yo no sé Chavarría, pero yo no lo veo como un perfil rematador de cabeza, precisamente, no sé sus números, pero por altura, simplemente, no lo veo, y es que llegaba y centro lateral alto, le veo que no tiene mecanismo, después llega arriba y yo no sé a quién se lo escuché, no sé si en la rueda de prensa, no sé si fuiste tú, o no, fue a Nardi que le hablaste tú, hablando tú con él ayer con Nardi, estaba completamente de acuerdo, es que se chocan los tíos con los centrales pecho con pecho y no son capaces de tirar a puerta, ni de hacer una, ni de tomar una decisión de dar un pase entre líneas, de abrir, ¿sabes? De un movimiento que, no, es que llega con la pelota allí y parece que se están dando contra un frontón, ¿vale?
1: Y un detalle, Antonio, además, aparte, es Ale Marín, que es el que los disparos que hace el Recreativo, tanto dentro como fuera de área, son... Se dice ahora una frase que a mí no me gusta, remates mordido, malo.
2: No se llega con...
1: De hecho, los dos goles vienen como consecuencia, el origen son dos malos remates.
2: Sí.
1: Sí. Que se convierte en rechace y luego se emboca el Roland Riera y luego Samu Cortés. Pero el origen son dos remates malos, porque el gol de Samu Cortés tenía que haber sido de Paolo.
2: Y después, si tú dijeras, oye, pues somos un equipo rocoso atrás, sólido, no, pero el gol que tampoco te mete ahí el Coni te lo mete jugando a la pelota y te lo mete sacándote fallos y vergüenza. ¿Eh? Una pared que hacen ahí, un balón a la espalda y llega el tío y mete gol. O sea, no es un gol que tampoco que hayan salido un córner, una jugada de balón parado, que se puede igualar todo un poco más. No, te lo hacen jugando. Entonces, yo veo que no somos ni rocoso abajo, ni somos extremadamente efectivos arriba, más bien lo contrario. Entonces, pues bueno, pues, esas son las dos cosas que le faltan
0: al equipo. Yo las he
1: transportado, digamos, las áreas. Si trasladamos todo esto a la liga, yo digo una cosa: ¿cuál es el objetivo del regreso? El ascenso, ¿no? Obviamente. Uh-huh. ¿Quién asciende? Asciende el equipo que tiene un portero que te da punto y un delantero que te da punto. A partir de uno, que cada uno saque sus conclusiones.
0: De todas formas, eso que es un tema que yo quiero sacar a relucir, es un tema que quiero sacar a relucir. Y lo vamos a sacar ahora. Vamos a aprovechar esta intervención de Gamero para sacarlo. Cuando se conforma una plantilla...
1: No sé. Intervengo porque no sé, está hablando Miguel, pero yo no estoy escuchando nada. No sé si...
0: Tú me escuchas, ¿no, Antonio Ángel? Sí, ¿no?
2: Yo sí.
0: Pues entonces es un problema de Gamero. Ya veo que no me escuchaba, porque cada vez que voy a hablar... Intenta... salte, Gamero, y vuelve a entrar. Salte y vuelve a entrar. No hay problema. Salte y vuelve a entrar. Quítate los cascos y hazlo sin casco. A ver si el problema va a ser ese. Cuando se hace una plantilla... La plantilla se hace conforme al dinero que tienes para hacerlo, ¿no, Antonio Ángel?
2: Hombre, es lo lógico. Aunque en otras ocasiones se ha dado que se han gastado más de lo que tenía y después hemos tenido problemas por eso.
0: No.
2: Bueno, se entiende que no. Que eso
0: yo digo que cuando se hace una plantilla, se hace una plantilla
2: con un presupuesto.
0: Conforme al presupuesto que uno tiene. ¿Es correcto? Yo no estoy inventándome nada.
2: No.
0: No estoy inventándome nada. Venga, vamos a ver a Gamero, lo vamos a meter aquí. Ya está metido otra vez Paco Gamero. Cuando se hace una plantilla, insisto, por tercera vez, se hace con un presupuesto. Ese presupuesto lo dotan los que mandan. En este caso, el presupuesto lo dota el presidente del Recre, que es Adrián Fernández. ¿Vale? Una vez que se dota de ese presupuesto, quien se moviliza ya es el área deportiva. Hablemos de área deportiva. Director deportivo, secretario técnico. ¿De acuerdo? Director deportivo, secretario técnico. A partir de ahí se empieza a trabajar. Pero claro, cuando llega la hora de ofrecer. Me tiene loco Gamero. Quítate los cascos, Gamero. Apaga y enciende tu móvil, quítate los cascos y entra sin los cascos.
2: ¿A mí sí me escuchas, Paco?
1: ¿Los cascos me los quito?
0: Sí.
2: A mí no me
1: quito los cascos.
0: A ti te oigo.
2: Ahora se me escucha.
0: ¿Ahora me escucha? Nada, salte y vuelva a entrar. No hay problema. Si no, reinicia el móvil. Nunca nos da problema la conexión con Paco. Corta, Paco, corta. A partir de manejar ese presupuesto, la dirección deportiva se pone manos a la obra. Cuando se pone manos a la obra. Evidentemente, uy, Gamero, la que está dando hoy. Gamero, ¿qué te pasa hoy? Míralo, y ahora se ha quedado otra vez. Oh, chu. Venga, mostrar no, en streaming al amigo Gamero. Vamos a meterlo aquí. Ahora me tiene que escuchar.
2: Ahora todo bien.
1: Sí, ¿no? Perfectamente, ahora sí.
0: Perfecto. Bueno, pues decía que cuando se hace una plantilla, se hace en razón a un presupuesto. Ese presupuesto lo tiene que poner en lo alto de la mesa los dirigentes del club. En este caso, el que gestiona el club, que es el presidente Adrián Fernández. La dirección deportiva, la secretaria técnica, tiene que asaltar al mercado. Y ahí llega la hora de los ofrecimientos económicos. Resulta que si hay algún futbolista que no acepta las condiciones del Recre, literalmente ya es tachado de pesetero. Yo levanto el dedo y digo, pesetero no. No, pesetero el futbolista no. Agarrado el presidente. Muy agarrado el presidente, porque no tiene razón de ser. Que recibiendo lo que recibimos, que levanta, este club levanta la persiana y del tirón roza los 14.000 abonados, del tirón cuenta con 1.200.000 euros del ayuntamiento, del tirón cuenta hasta con 400.000 euros para el mantenimiento del estadio, del tirón cuenta con esos casi 14.000 abonados que te puede dar en torno al 1.500.000, 1.600.000 euros. Es decir, tienes prácticamente casi 3 millones de euros sin contar luego los ingresos atípicos que recibe este club. La publicidad estática, convenios con la camiseta, comentar. Por lo tanto, creo que el presupuesto del Recre no permite tener primeros espadas aquí en esta plantilla. Por lo tanto, se aspira a tener lo que tenemos, ni más ni menos. Futbolista que marca la diferencia, Ale Marín. Futbolista de mucho nivel, porque es de Huelva, si no, no estaría aquí, Aitor García. Y creo que inclusive tiene una cláusula en su contrato de tener, cuando deje el fútbol, un puesto de trabajo en el Recre. ¿Vale? Por ahí van los tiros. No creo que me equivoque mucho. Por lo tanto, si falta el típico delantero que tenga gol, que se fabrique la jugada, que tenga el registro de rematador, pero también de ir a los espacios, que tenga esa picardía y que además le avalen los goles a lo largo de los últimos años, eso vale dinero. Y Adrián Fernández ha conformado un presupuesto cortito y con sifón, teniendo en cuenta la dimensión. Y esta palabra la dijo él, esta frase, esta definición, no la dije yo, de este monstruo dormido. Pues este monstruo dormido no tiene el presupuesto para arrasar en la liga. Que luego hubiese sido un fracaso, porque no lo arrasa, ¿vale? Pero lo que está de cada uno lo tiene que hacer. Y este presupuesto que tiene el Recre no nos permite a nosotros, lo voy a decir de distinta manera, este presupuesto que tiene el Recre en el área deportiva solo permite que se abra el debate del 9 ya. Ya. Y el debate está abierto. Un equipo no puede ser campeón si los delanteros no suman en torno a los 20 goles o 22 goles entre los dos. Un equipo no puede ser campeón si los medias puntas no suman en torno a otros 20 goles. No puede ser campeón. No me lo invento yo. Cojan las estadísticas. Pero para hacer goles, cuando te tiran la pelota, mínimamente tienes que controlarla. Mínimamente tienes que controlarla. El control no puede ser un frontón. Mínimamente hay que... Un delantero se le puede exigir que mínimamente tenga algo de desborde. Si no es en velocidad, es en el uno contra uno. Algo. Algo. Y el debate del delantero lo abrí ayer. Lo abrí ayer, en el día de ayer. Quiero decir con esto que ojalá haga hat-trick Agus, que haga hat-trick Echevarría y que no cuenten a Leandro como delantero porque no fue delantero. Puede jugar de delantero. Pero yo no sé si entre los tres somos capaz de conseguir uno bueno. Y este equipo juega con solo un delantero. Y yo el debate lo abrí ayer en rueda de prensa. A este equipo le hace falta mordiente arriba. Pero además que le hace falta mordiente arriba, tenemos que definir, Gamero, Antonio Ángel, tenemos que definir cómo jugamos para ese delantero. Si vamos a buscar a ese delantero o son los medias puntas los que tienen el protagonismo aquí, porque se entiende que el siguiente paso ya es más complicado. Es decir, la búsqueda del delantero. Creo que la media punta va a tener gol, pero yo me llevaría una gratísima sorpresa si los delanteros sumaran entre los dos 20-22 goles. Si no es así, no hay éxito. Por lo tanto, no voy a señalar a ningún delantero, porque cada uno tiene unas condiciones. Y son delanteros que han estado al mercado. Y el Recreativo ha ido a fichar a delantero al mercado con un mínimo presupuesto. No ejercemos de club grande. No ejercemos de club con una masa social de casi 14.000 abonados. No estamos ejerciéndolo en el mercado. Vamos con el nombre y quien quiera venir aquí con el nombre. No, señores, no. Esto no funciona así. El profesional quiere pasta. Pero sin embargo, sí se recupera la función dentro del club de Raúl Galvarro, que posiblemente con su sueldo estaría pagada la diferencia para haber mantenido aquí a Manu Molina. Insisto, de otro futbolista, que lo he dicho ya en contadas ocasiones, y quiero que la audiencia lo sepa, Omar Perdomo. Pero claro, como no acepta las condiciones del Recre, pues ya Omar Perdomo es un pesetero. Si se obra el milagro del ascenso, el único responsable del ascenso es el área deportiva. Por supuesto, no es el presidente. Lo tengo más claro que el agua. ¿El gol vale dinero, Antonio?
2: Sí, por supuesto que sí. Ya te digo, yo repito mi mensaje, igual que tú estás con la cantinela, ¿no?, del presidente, del presupuesto y demás, pues yo repito lo que siempre digo. Los delanteros tienen que estar fichados en diciembre del año anterior, de la temporada anterior. ¿Por qué? Porque es lo que más dinero cuesta. Tú lo tienes que tener visto y tienes que ir cuando dinero. No vaya nadie a por ellos, cuando que te van a salir un poco más barato, ¿vale? Porque sabes que no sabes lo que va a pasar durante ese año con el jugador y te lo tienes que jugar, porque es que así es lo que te va, es lo que te va a aportar un plus hacia arriba. Yo, en mi opinión, y considerando que los tres delanteros no son los adecuados para el Recreativo, pero que son los que tenemos y que habrá que confiar en ellos y ojalá les vaya muy bien a los tres, yo no creo que, y tú lo has dicho, ¿no? No creo que sea todo el problema de esos tres jugadores en concreto, sino que el problema es que no se llega o no se le da oportunidades con claridad a esos jugadores para que puedan hacer lo que mejor saben hacer. Eso por un lado. Y después también, volviendo al tema de las ruedas de prensa, tú abres el debate y demás, pero Galván, yo creo que ahí el que sepa leer un poco entre líneas, el mensaje es claro. Es decir, no lo niega, ¿no? No te dice, no, Miguel, sino que da pie a ello. O sea, que continúa con el tema o lo deja abierto, ¿no? Como dando la sensación de que piensa algo parecido, de que hay que reforzar al equipo en diciembre. Y es triste verlo ya, pero hay jugadores que tú los ves y no están rindiendo al nivel que se les podría, que esperarían los que lo ficharon, porque yo entiendo que a lo mejor el presupuesto que hay es el que hay. A ver si esto con lo de la Copa del Rey y la Copa Federación nos diera por ganarla también, y es un buen piquito para
0: 60.000 euros. Clean caja.
3: ¿Cuánto?
0: 60.000 euros.
2: La final, eso es la final.
3: Según tengo entendido, era 3.100 que tiene ya el Recre por haber ganado su grupo. Creo recordar.
0: Sí.
3: Más 12.500 si cae en semifinales con el Navalcarnero. Si juega la final, no sé el finalista qué cantidad tiene, y el que gana son 92.
0: Creo que son 60. 30 y 60.
2: Yo estaba más cerca de los
3: 100.000 euros. Tiene 92.000
0: euros. Vale. Bueno, da igual. Fíjate, estoy diciendo 60
3: y... Lo que no sé, porque he visto una tabla en la que pone que el subcampeón tenía 3.500. Lo cual me parece que es un error. 3.500 no puede ser, porque si por ser semifinalista tienes 12.000, no vas a tener 3.500 por ser finalista. Pudiera ser 35.000 ser finalista de la Copa.
0: Insisto, y por favor, con la cantidad de demagogia que hay entre muchos, últimamente, aunque ya me di cuenta hace un año y pico, pero los hay que dividen para ganar. Es decir, los hay que a mí me hablan mal de Antonio Ángel le hablan mal de mí, a mí me hablan mal de Gamero, a Gamero le hablan mal de mí, a Gamero le hablan mal de Antonio Ángel le hablan mal de Gamero, entre nosotros tres nos llevamos mal, pero todos saludamos al que nos habla de los demás. Y esa técnica de dividir para ganar es muy vieja, y aquí ya hicimos en su día un auténtico máster. Es muy vieja. Pues a los demagogos y a los que dividen para ganar que no se tome esto como una falta de respeto hacia los actuales delanteros del Recre. Porque si están en el Recre es porque han ido a buscarlo, porque han estado los chavales en el mercado. Y yo le deseo lo mejor porque será lo mejor del para el Recre. Pero sí permítame que diga que el gol vale dinero y que el Recre tendría que aspirar a otro perfil de jugador. Posiblemente no solo en la delantera. Posiblemente también en el medio centro, como ese esfuerzo que no se hizo con Manu Molina, pero ya se encargaron de dividir para ganar ellos, dejando entre líneas que Manu Molina era un pesetero, que el problema venía al año siguiente. ¿Cómo va a ser un problema al año siguiente si conseguimos el ascenso a Primera Ref? ¿Habrá más ingresos en Primera Ref o no? Por favor, tenemos un presidente, insisto, clin, clin, caja, clin, clin, caja. Yo no puedo afirmar que están ganando dinero ya, pero sí puedo afirmar que están recuperando dinero. Los papeles los soportan todos. Los papeles los soportan todos. Todo lo que le echen lo soporta un papel. Por lo tanto, yo desde aquí digo que a día de hoy a lo que aspiro es a llegar con unas posibilidades completamente reales al mercado de invierno, que ha empezado la liga y yo estoy pensando ya en el mercado de enero. Porque este equipo, para ascender de manera directa, va a necesitar gastar.

0: El gol hay que pagarlo. El gol hay que pagarlo. Eso es... Hay veces que tú pagas por un delantero pensando que va a venir gol y luego no llega. Ese, pero ese es otro problema. Eso es que te pueda salir bien o te pueda salir mal. Pero que evidentemente...
1: Pero tu obligación es traer al que tiene buenos datos.
0: Evidentemente. Al que tú crees que va a dar... Siendo muy fácil, tú tienes en el mercado y su prime, como se dice ahora, la posibilidad de traer a Lewandowski, pues tú vas a por Lewandowski. Luego puede ocurrir que Lewandowski no te funcione. Pero ese es otro problema. Tú tienes que
1: ir a por él. Tú tienes que ir a por él, está claro. Ya luego están los que son más papistas que el Papa. Hay que dar tiempo. Ojalá, hay que dar tiempo. Es que tenemos que darle tiempo. Es que, y al final luego viene el lobo, que viene el lobo, pon, el lobo te come y ya no tiene reacción. Que no. El lobo. Que no vale eso. O sea, que no vale eso. Hay que ser exigentes. Cerca de 14.000 abonados en cuarta federación. Y en Huelva hay que ser de una vez por todas exigentes. Y esa exigencia no va con el equipo. Esa exigencia no va con el cuerpo técnico. Esa exigencia no va con la dirección deportiva. Hay que exigirle al presidente que se entere de una vez por todas dónde está. ¿Qué sillón capitanea? Y hay que decirle al señor presidente que la dirección deportiva tiene que estar dotado de lo que le haga falta. Porque el señor presidente cuajará un presupuesto que luego tendrá que rendir cuenta al que está por encima. El que está por encima, que no está ni aquí, pues dirá, oye, pues si usted me dice a mí que con 700.000 euros podemos ascender, adelante. ¿O le interesa más quedar bien y que las cuentas a final de año den los números que dan? Pues el señor presidente tiene un grandísimo salario para ser exigente con el presidente. Ahora solo lo que queda es apoyar al equipo. Ahora lo que queda es seguir con la bendita fortuna de ganar todos los partidos. Y ahora lo que queda es pensar, desear y pedir que lleguemos con todas las posibilidades del mundo reales para ser campeones de grupo. Y ahí exigir unos refuerzos a la altura de la categoría del club. Lo tengo así de claro. Y mi cabreo es monumental porque lo veo venir. Cada uno que piense lo que quiera, que es libre de pensar lo que quiera. En fin.
2: Además te da la oportunidad, Miguel, en diciembre... de mirar la tabla de goleadores de los cinco grupos y ver quién es el que más goles llevan. Y si es de nuestro grupo, mejor todavía, un rival menos.
1: Hombre, por favor, lo debilitas, ¿no?
2: Claro, es que es así, tiene que ir a por eso, tiene que intentar hacer algo así en Navidad. Y ya te digo, y ojo que parece que estamos hablando de los delanteros, que yo me suscribo a él. Yo personalmente creo que no son el perfil para el Recreativo, pero yo todo el apoyo y que no es culpa de ellos.
1: Y tanto que lo voy a apoyar, por supuesto.
2: Dan todo el trabajo que tienen y se parten la cara como lo están demostrando. Que le salgan las cosas mejor o peor, ya eso será otra cosa. Pero ojo que no puede ser el único puesto que venga, que haga falta reforzar, ¿eh? A mí me cuesta ver a alguien que mueva la pelota en el centro del campo... De centro campo hacia arriba con cierta verticalidad más allá de Ale Bernal, al Marín, porque se está reconvertido ya a la media punta, pero un perfil, ¿quién es el sustituto de Ale Bernal a día de hoy? Para ti, ¿quién lo es? Porque para mí no lo tiene.
1: Bueno, pero ¿por qué Ale Bernal tiene que jugar en ese doble pivote? Porque si lo pone en su sitio, que es la media punta, sí lo tiene, claro que lo tiene.
2: Yo, y entonces te sigue faltando igualmente un centrocampista que mueva la pelota. Para mi gusto, ¿eh?
1: Pero
2: hacia arriba. Un Manu Molina. Te sigue faltando un
1: claro,
2: Manu Molina.
1: Claro, ese es el tema. Ese es el tema. Pero es que con Ale Bernal incluido y con balón, ¿a qué jugamos, Gamero?
0: ¿Perdón?
1: Que incluido Ale Bernal, como decía Antoñito González, sí. Inclusive con Ale Bernal, ¿a qué jugamos?
0: Y digamos que en principio a tener la pelota, pero
1: ¿vale?
0: Y a veces hay ratos de partido que la tiene.
1: Sí, claro que sí. Claro que hay ratos de partido. Esos ratos de partido es lo que nos agarramos de que pueda tener continuidad.
0: Pero que no la tiene, la continuidad. Luego pierde la pelota y no.

0: En fin, está
1: ahí
0: claro.
1: El que más se puede... Los ratitos que le he visto a Alberto Vela, ¿no? Por lo menos lo intenta, ¿no?
2: Sí, en fin. Pero a mí me da que Alberto tiene como recorrido, tiene, ¿sabes? Pero no tiene la calidad, para mi gusto,
1: suficiente
2: para llevar el peso de, ¿sabes?
0: Lo voy a preguntar, de otra manera, Camero.
2: Es lo que tú dices, la jerarquía.
0: Lo voy a preguntar de otra manera. Y con la intención de ser exigentes, porque lo vengo diciendo y lo sigo diciendo. Esta plantilla va a contar con mi amparo, va a contar con mi apoyo a muerte. Y este cuerpo técnico y esta dirección deportiva y secretaría técnica van a contar con todo el apoyo del mundo. Pero virtiendo una crítica constructiva, yo pregunto, ¿los resultados del Recre están tapando cosas?
1: Hombre, lógicamente, mientras gane, puede en un momento dado mirar hacia otro lado, pero aquí queda demostrado que no, que decimos lo que estamos viendo, ¿no? Y le estamos viendo un equipo que gana, pero que tiene sus carencias.
0: Por aquí dice Francisco, sí, Francisco José Molina Márquez, no hay que meter mierda tan temprano, otro que mete mierda.
1: Estoy de acuerdo, la cuestión de meter. Es una realidad, porque la realidad es esa. La realidad es que este Recreativo tiene momentos buenos y luego no. Antonio dice que es relajación. Ojalá sea relajación, porque eso es corregible.
2: No solo, No solo. Vale.
1: Ojalá sea, porque eso es corregible. El miedo que tengo es que no sea relajación, sea algo más, que falte. Y yo vuelvo a repetir lo mismo. Independientemente de todo, medio centro, lo que tú quieras. Un equipo que asciende tiene que tener un portero que te dé puntos y un delantero que te dé puntos. Y a partir de ahí que cada uno saque sus conclusiones. Creo que soy claro, ¿no?
0: ¿Los resultados están tapando cosas, Antonio Ángel?
2: Sí, por supuesto. Están tapando, como dice Paco. Se está hablando, por lo menos aquí se está hablando de lo que se ve, claro. Tanto nosotros como diciendo. Cuando está aquí John y Ismael, que traen más datos y un análisis más profundo en el aspecto técnico y demás, pero es que el que me diga a mí que va al estadio, que fue allá a ver el Recreativo Coni y le gustó el partido que hizo el Recre, no, me está engañando. O sea, no puede ser que estemos contentos porque ha ganado, porque se ha clasificado, por supuesto.
1: Sí.
2: Que el ambiente que se está viviendo en el campo me encanta porque va a propiciar muchas cosas. Genial. Que estamos todos intentando remar, por supuesto, los que más. Pero mira que yo soy optimista normalmente por naturaleza. Pero tengo mis dudas, evidentemente. Tengo mis dudas porque sé.
0: Claro.
2: Y va a pasar. Y tenemos la suerte de que solo hemos perdido un partido con el central. Y ojalá no perdamos ninguno más hasta que acabe la liga. Ojalá. Pero el día que perdamos un partido haciendo lo que estamos haciendo hoy, ganando partidos, la gente no va a poder sostener que el equipo está jugando bien, porque no estamos jugando bien ni cuando ganamos. Entonces, eso va a saltar. Y el problema es que va a saltar fuerte. Va a saltar como el día del Atlético Central. Que a lo mejor fue desmedido en muchos aspectos. Yo después creo que ha venido muy bien para otros aspectos, ya lo he comentado aquí, pero que después después los que dicen que estamos metiendo mierda o que se está metiendo mierda, después que no salten al cuello a los jugadores
0: cuando
2: pierdan un partido.
0: Antonio Ángel, cuando una persona habla públicamente, el oyente, en este caso voy a dar el nombre de esta persona, Francisco José Molina, ay, es que no dejan de escribir, Molina Márquez. Cuando hay oyentes como Francisco José Molina Márquez, su intención es escuchar un programa para escuchar lo que él piensa. Cuando uno dice algo diferente a lo que él piensa y lo hace pensar, pues automáticamente ya mete mierda. ¿Sabes? Ya mete mierda, lo digamos aquí, lo digan allí enfrente, lo digan en otro caso, porque la razón la tiene él. Y esa mentalidad es una mentalidad que debe de pensar, decir, bueno, me voy a abrir a ver qué es lo que hablan. Pues no estoy de acuerdo, pero no estoy de acuerdo por esto, por esto, por esto, por esto y por esto. Y además, no estoy de acuerdo por esto, por esto. Y da un razonamiento, no, ya es mete mierda. O sea, yo, oyentes como Francisco José Molina Márquez, sinceramente, si va a tener dos orejeros así punto puesto, que escuche a otro. Tiene la libertad de escuchar a otro que diga lo que él quiere escuchar. No pasa nada. El razonamiento ha dado poquito, Antonio Ángel.
2: Sí, bueno, pero que oye, que yo entiendo y respeto a todo el mundo, pero que oye, no es meter mierda, no es de, en fin, la expresión a lo mejor no ha sido la más adecuada, pero yo entiendo que esta persona está aficionado porque le gusta el equipo, le está gustando lo que está haciendo el equipo.
0: Da igual, no sí, da igual. A él le estará encantando el equipo. Se ha caído, se han caído los dos, pero ya los tengo por aquí, ¿eh? Ya los tengo por aquí. Afortunadamente, sí. Y a Gamero, que lo estoy metiendo ya aquí, ya los tengo los dos. ¿Me escucháis, verdad? Decía que sí, le estabas preguntando.
2: Que decía que le gustará el equipo, le gustará cómo está jugando el equipo.
0: Pues ya
2: y
0: está.
2: Yo no creo que nadie que vea todos los partidos pueda decir que le está gustando lo que hace el equipo. Ya está. El juego, ¿eh? Vamos a ir al juego. No vamos a ir al resultado, que estamos todos encantados. Perfecto. Y oye, y ojalá lo que dice el entrenador funcione y sea. Y crezcamos en ese sentido. Ojalá, lo estoy
0: diciendo. Mira, si es que luego cuando se ponen a dar explicaciones, se contradicen entre ellos mismos. Mira, Jesús Ramírez, que normalmente es muy crítico con nosotros, ¿vale? Porque no decimos lo que quiere escuchar. Esto es igual. Jesús Ramírez, el hombre, pues dice que le demos tiempo, ¿no? Bueno, vale, eso es un razonamiento lógico, ¿no? Piensa que le demos tiempo. Perfecto. Pero no es cuestión de tiempo, es cuestión de lo que se visiona antes de tiempo. ¿Vale? Eso por un lado. ¿Qué coraje le tienes al presidente, macho? Me dice Jesús Ramírez. Bueno, Jesús Ramírez, a ver, no es cuestión de coraje. A mí el presidente ni me cae bien ni me cae mal. Ahora, como presidente del Recre, está haciendo cosas buenas, que es la gestión económica del club, y está haciendo algo pésimo. ¿Entiendo? No. Creo que no. Está haciendo muchas cosas pésimas, malas. Que esas cosas son las que esconden los buenos resultados. Pero es que luego el mismo Jesús Ramírez, que me tacha de que yo le tengo coraje al presidente, dice, habláis de delantero y de mediocentro, y la portería que hacemos, ahí sí que hay una gran carencia con Jero. Lleva dándole caña a Jero desde que llegó Jero. ¿Entiendo? O sea, él sí puede decir eso de Jero. Nosotros no podemos decir, de los delanteros hay que darle tiempo. No, hombre, por favor. Si Jero, el año pasado casi fue el portero menos batido, casi, ¿eh? En fin, vamos a seguir leyendo por aquí porque esto se pone, a ver por dónde estaba yo. José Antonio Camacho Fernández, los tres delanteros no hacen una pierna de calle Quintana. Coinciden con Paco, no tenemos portero ni delantero de primer nivel para aspirar a ser primero. Juan Ángel Romero Martínez, el Real Madrid también gana, pero tiene el centro del campo unas características enormes. Cristóbal Domínguez González, ayer fue un pestiño. El domingo los niños que vienen. Vaya hombre, se me ha ido. A ver. El domingo los niños que vienen nos van a sacar los colores. ¿O no? ¿O no, Cristóbal Domínguez? Rafael Casa dice, llevamos 3 o 4 años fichando los desechos de los demás. Félix Manuel García Monte, estoy aquí para escuchar y aprender porque el fútbol no entiendo nada, ni yo tampoco. Y además yo lo digo con mucha claridad, ¿no? Yo tampoco entiendo de fútbol, las cosas como son. Se le ha caído al bueno de estas. Como dice el entrenador, paciencia, dice José Redondo. Manuel Romero Barroso, ¿qué te parece Hugo? Para mí es más jugador que Cortés. Pues mira, le voy a dedicar unas palabritas a Hugo. Le voy a dedicar unas palabritas a Hugo. Sí, te han llamado.
1: La llamada. Entró una llamada.
0: Acuérdate, ¿eh? Recuérdame lo de Hugo, Antonio Ángel.
2: Sí,
0: Jerónimo Carranza Palacio, buenas noches, barrerista. Ya estoy por aquí, jaja. Saludo para todos. Ayer los felicité para el día de su santo, que fue ayer, ni me respondió ni nada. Este Jerónimo nos tiene abandonado. Quería decir carencias por lo del Real Madrid. No seas mentiroso, busca comentarios míos que hable yo mal de Jero. Mentiroso. Ay, Jesús Ramírez, si lleva semanas, lleva tiempo ya, que no te gusta Jero, por favor, no lo voy a centrar ya contigo, ya te he respondido. Ayer me hablaron, me hicieron pensar, porque con anterioridad me hablaron que ya me crearon dudas, porque anteriormente me contaron y yo no me lo quería creer.
2: Espérate.
0: ¿Vale?
2: No, como te estoy viendo sin saber nada, porque no me ha dicho nada. ¿Cláusulas de partidos por ahí? ¿Habrá cláusulas de partidos?
0: ¿El qué? Así, ¿o? ¿El qué, perdón?
2: ¿Cláusulas de partidos?
0: No. Vuelvo a repetir. A mí me comentaron en su día una cosita sobre Hugo López. Yo no la quise creer. Posteriormente me reafirmaron desde otras personas las mismas cositas de Hugo López. Y ayer me ratificaron, nada tiene que ver con las personas que me hablaron, sobre Hugo López. Y ayer entendí por qué dijo que tenía que madurar. Me preguntan qué me parece Hugo López. Desequilibrante, descarado, habilidoso, nos puede dar muchas cositas por esa habilidad técnica que tiene, porque además nos puede dar hasta balón parado, ¿no? De que fuercen balón parado y tal. Dijo Mourinho hace muy poquito tiempo sobre Asensio. Mourinho sobre Asensio. Ser jugador del Real Madrid es 24-7 durante todo el tiempo que esté en el Madrid. Ser jugador del Recre debe de ser 24-7 mientras que esté en la disciplina del Recre con las exigencias que hay en el Recre. Entendí lo de la madurez. ¿Vale? Entendí lo que es la madurez. Por aquí me dice Cristóbal Domínguez González. Miguel, ayer comentaste que hoy hablarías de Ronnie. ¿De Ronnie? Jesús Ramírez dice, la tiras y cuando ves que no tienes razón, que hoy habla, cuando cambias de tema. No cambio de tema, lo que no te quiero dar ya es más momentos, Jesús Ramírez. Hijo mío de mi vida, si te contradice tú mismo, nos critica por criticar y tú eres el primer criticón. Pues si es que esto es así, eso. Esto, cada uno tiene su opinión, ¿eh? Está claro. En fin, por aquí, Ezequiel Lunias Contioso dice, ¿a muerte con este equipo? Por supuesto que sí. Por supuesto que sí. Está claro. Bueno, pues yo...
2: Yo esto de Hugo que dice, pues lo entiendo que, bueno, por donde va lo que has comentado, ¿no? 19 años, un chaval joven y demás. Ahora, la verdad es que las condiciones que ha demostrado, a mí me parecen... Y ayer con la gente que estaba sentado, fue la palabra que utilicé, descaro. Es un chico que tiene mucho descaro con la pelota. Y después, que tú no lo has definido, no has dicho entre los de tú, para mí es vertical, es un tío muy vertical. Es el único que cuando coge, se enfoca hacia portería buscando la jugada, el remate o lo que sea. A mí, por ejemplo, Cortés creo que tiene mejores seguramente condiciones, probablemente, pero creo que se enrea demasiado. Creo que no termina de decidir nunca bien. Siempre pega un último regate, pega un último esto que le termina por chafar la jugada. Y ya si hablamos de Paolo, pues una cosa parecida. Mucha entrega, va creciendo, pero para mi gusto, para los minutos que tiene, para la importancia y el peso que tiene el equipo, va creciendo demasiado, demasiado lento. Ayer se equivoca clamorosamente al final del partido. No hacer el pase al delantero que estaba solo. Y no lo entiendo, porque era otra jugada, sí podía tener más opciones, pero es que esa era muy clara. No iba a llegar con un tiro desde ahí, estaba el partido terminado, el delantero le sacaba 20 metros de distancia al otro que no iba a llegar a la pelota. No lo entiendo. No lo entiendo por qué no se lo paso. Pero bueno, cosas.
0: Madurez. Ayer ya yo quería ser incrédulo tal y cual, pero bueno, ayer ya cuando me lo comentaron, pues sí, entiendo a Jesús Galván. Perfecto. Dice Miguel Bedouig. Miguel, al final contaste cómo se produjo el fichaje de Nacho Ruiz. No. Bueno, lo voy a contar, ¿vale? Lo voy a contar. El fichaje de Nacho Ruiz pasa de la siguiente manera. El Recreativo se dirige a un entrenador nacional ex del Recre y le preguntan por Mikel Montero. Este entrenador, ex del Recre, le dice: Mikel Montero es muy buen jugador, tiene pretensiones de equipos de primera ref, pero voy a poner también mi granito de arena a ver si soy capaz de explicarle qué es Huelva. ¿Qué estáis buscando? Este perfil, no lo dudéis, llevarse a Nacho Ruiz. ¿Cómo? ¿Que os llevéis a Nacho Ruiz? Cuando desde el Recre se cogen los números de Nacho Ruiz a través del White Scout o a través de los datos y programas que se tienen, se ficha Nacho Ruiz. Ese fichaje, Antonio Ángel, recuerda, lo anuncié yo diciendo: el Recre fue a por Mikel Montero y se trajo a Nacho Ruiz. Y Nacho Ruiz fue este ex entrenador del Recre el que dijo llevarse a este tío. Cuando yo lo llamo y le pregunto cómo era, aquí también lo dijimos: ofensivamente aceptable, defensivamente un monstruo. Buenísimo. En fin. Ildefonso de la Mata Huerta dice: yo te di la razón y lo digo, no hay un partido que haya sido completo todavía. Ya lo he dicho, juegan ciertos minutos muy bien, pero luego vas al físico y ya se acabó lo bueno. Y no llegamos a un partido completo, dice Ildefonso. Juan Ángel Romero Martín: este equipo quiero verlo en los enfrentamientos directos con los de arriba. Eso es verdad, es respetable la opinión, dice José Redondo. Yo sé quién es, el exentrenador. Sí, sí. Bueno, es un exentrenador, es muy fácil. ¿Sí? ¿Por qué letra empieza?
2: ¿El nombre o el apellido?
0: ¿El apellido?
2: Por la P.
0: ¿Mbappé?
2: Casi.
0: Gamero, que te vemos muy serio. Lo importante, una vez que analizamos con cierta frialdad todo lo que esto conlleva, es decir, resumiendo, lo que podemos llegar a entender que están tapando los buenos resultados, ojalá siga esta racha de victoria, Gamero.
1: Hombre, ojalá. Aquí se trata lo que decía el más grande de los grandes: ganar, ganar, ganar y volver a ganar. Lo que pasa es que no podemos ocultar, por lo menos yo no, que lo que hace, lo que yo le veo al Recreativo de Huelva en los partidos, que gana, pero que se muestra bastante intermitente. Hay ratos que juega muy bien. Yo sigo diciendo que los primeros 20-25 minutos contra el Jerez son muy buenos, pero luego el equipo entra en una fase difusa, que es lo que me hace dudar de que cuando las cosas no vengan tan de cara, pues puedas tener problemas.
0: Sí.
1: Que esa es mi opinión, que yo vi el partido así y yo cuento lo que veo, nada más. Que a lo mejor esto se corrige con el tiempo, puede ser. Que siempre es mejor corregir esto desde la victoria, indudable, indudable.
0: Hay cosas que sí, es cuestión de tiempo.
1: No te deje, no te... Lo del bosque y los árboles, en definitiva.
0: Por eso digo, hay cosas que sí es cuestión de tiempo, seguro, ¿vale? Seguro.
1: Hay mecanismos, sí.
0: Eso es cuestión de tiempo y confío ciegamente en Jesús Galván. Pero hay otras cosas que con poco tiempo ya se ven. Y les recuerdo a estos señores que hay que darle tiempo a los nueve, tal y cual. Jesús Galván salió en los dos primeros partidos sin nueve, ¿eh? Y a demanda de los aficionados, siguió jugando sin nueve. Porque Leandro no es nueve.
1: El problema está
0: que puede jugar que de nueve.
1: El problema es que siga jugando sin nueve, aunque esté el nueve.
0: Por eso te digo, es que estaba el 9 y jugó sin 9. O sea, o es algo que nos inventamos nosotros aquí. Eso es un dato que hay ahí, ¿eh? Primer partido de liga, jugó sin delantero. Con falso 9, vamos a llamarlo así.
1: Eso es.
0: Segundo partido de liga, se volvió a jugar con falso 9. tercer partido de liga jugó Leandro. Y el cuarto partido de liga volvió a repetir Leandro, que no es nueve. Insisto, que no son nueve. Pero ahí está. En fin, otra vez se vuelve a creer. Está esto hoy travieso.
1: Mira, está que... intermitente, como el juego del recre.
0: Sí, sí. Pero bueno, aquí tenemos contenido, ¿eh? Aquí una mala retransmisión, pero la mala retransmisión no esconde lo que hablamos.
1: No, no.
0: No me invento nada, ¿no, Antonio Ángel? Jugó sin nueve.
2: No, está claro. Y mira, la vista está, ¿no? Los partidos de liga que estamos jugando, yo creo que Chavarría no ha jugado ninguno de titular, creo. No sé si ha jugado algún después de minutos así al final.
1: En Tamaraceite
0: sale Tamaraceite, sí.
2: Tamaraceite será titular y, en fin, no sé, yo creo claramente que no confía. En Chavarría yo creo que no confía. O por lo menos no lo ve ahora mismo como un perfil para ponerlo de titular en un partido. Y es que lo de Chavarría en Tamaraceite tampoco lo entendí yo muy bien, porque es que no termino de pillarle el tono. A lo mejor que no lo he visto mucho todavía, ¿eh? Pero porque no me parece que sea un perfil tampoco para un campo chico como el de Tamaraceite, que se podía esperar un tipo de juego distinto. No sé, es que no termino de... Y yo creo que a lo mejor a Galván, pues no sé, a lo mejor le pasa igual, que no termina de ubicarlo. Y a Hugo Alonso siempre hemos tenido, no, lleva, ha empezado, no sé qué, bueno, pero ya habrá que empezarle así.
0: Hombre, si no juega titular con el conigo, dos agua.
2: Eso es, que habrá que empezar así un poco.
0: No por nada, sino para darle 30 minutos al final, darle 30 minutos de inicio, ¿no? Darle el primer tiempo.
2: Sí. Yo creo que está... También al final aquí, tú sabes, los egos y la gestión del vestuario. Si saca ayer a Alonso titular y saca a Chavarría, todavía ya lo está poniendo a Chavarría en un tercer nivel, y entonces yo creo que ya se lo carga definitivamente, ¿sabes?
0: Pero vamos,
1: teóricamente Agu Alonso viene para ser titular, ¿no?
2: Sí, pero están también con el mensaje de que no está todavía fino, el otro pues sí lleva desde el principio aquí, fue uno de los primeros fichajes además, en fin, que entiendo que lo está queriendo mantener un poco o no perder para la causa, ¿sabes?
1: Todo esto teniendo en cuenta un detalle que es la frase que más me gusta, quien la lleva la entiende, ¿eh?
0: Sí, sin duda.
2: Yo por ejemplo no tengo toda la información, los entrenamientos no los veo y demás, él sí, entonces solo se puede jugar con lo que se ve, ¿no? Que son los partidos y poco más.
1: Puede ser también que sea una cuestión de confianza, de quiera darle confianza a Chavarría, que vea que sí. Lógicamente el profesional, el profesional, ve cosas, porque además trabaja todos los días, ve cosas que nosotros no vemos, evidentemente, ¿no?
2: Eso es.
1: A lo mejor él ve cosas y cree que es una cuestión de confianza, a lo mejor. Yo a día de hoy, tengo mi opinión de Chavarría, pero a lo mejor ve cosas que a lo mejor el día que, como decían los delanteros, el bote de ketchup, ¿no? Sale tonto. A lo mejor tenemos un delantero que...
2: Es que viendo el rendimiento que está dando, yo no veo otra explicación que sea esa que estás comentando, ¿no? Que hemos dicho, de que quiera seguir insistiendo.
1: Esto además no lo ha inventado Jesús Galván, esto lo hacen muchos entrenadores, de jugadores sí. Que tú sabes perfectamente que no, y venga, y bueno.
2: A ver si sale este domingo
1: para que se ponga confianza. Y no me quiero ir a un equipo muy concreto con un jugador brasileño que juega de extremo, no.
2: En fin, que no, hay que ver. Mira, yo para esto sí creo que hay que dar tiempo. Para ciertos jugadores, cada uno tiene su tiempo. Pero sí que es verdad que debería verse algo ya a nivel conjunto, ¿no? Debería verse alguna que otra cosita. Pero también he escuchado a Galván alguna cosa que no me ha hecho del todo gracia. Dice, es que llevamos solo un mes o dos meses, o, ¿sabes?
1: No.
2: Joder, pero hemos empezado una pretemporada. Prácticamente hemos sido los primeros en empezar una pretemporada, ¿no? O sea, que a mí ese discurso, esa justificación... Hombre, me vale que no vamos a ascender en octubre ni en noviembre, pero que, hombre, el equipo, a mi modo de ver las cosas, tendría que estar un puntito por encima. El año pasado no nos gustaba el juego ni sacábamos puntos. Este año no nos gusta el juego, pero sacamos los puntos.
0: Antonio, sí. Agua Alonso, en la temporada 22-23, sí, en el Marbella, en tercera federación, hizo 13 goles. En el Navalcarnero, en segunda federación, hizo 9 goles. Tercera federación nuevamente con el Jaén, hizo 11 goles. En segunda federación con el Jaén, hizo 9 goles. Y si te va los datos, que hay muchos aficionados que se fían de los datos de Transfermarkt, pues está completamente devaluado. ¿De verdad esos son números para ser el delantero del Recreativo de Huelva? Yo, sinceramente, ojalá haga 40 goles. Ojalá lo haga.
2: Sí, sí, por supuesto.
0: Ojalá, pero yo creo que vamos a valorar a Calle Quintana, ¿eh? Juan Ángel Romero Martínez dice: ¿qué os parece el diseño de las camisetas? No se ven ni los nombres ni los números. Pues tú lo has dicho, no se ven ni los nombres ni los números, ¿eh? Y para lo que...
2: No
0: es
2: decir, que no se ve un...
0: Y la prensa tan alta, ¿eh? Y la prensa visitante, pues díganme ustedes. En fin, Rafael Casado: yo creo que también falta la definición de la jugada. Ayer varias jugadas por banda, pero no hay quien defina. No hay quien defina. O sea, que estábamos hablando del delantero. No lo sé. ¿Se sabe algo de la lesión de Marín? Yo al menos no sé nada de la lesión de Ale Marín. Hoy tenía un día bastante, bastante ajetreado. En fin. Bueno, pues nos vamos allá. Nos vamos allá, ¿eh? Hemos estado aquí una hora y ocho minutos. Gamero.
1: Bueno, el Unión de ese Salamanca le ha ganado 1-2 al Santa Marta. O sea que ya está completo lo... Es Recreativo Navalcarnero como federación. Y creo que es Sestao. Creo que es en Sestao.
0: Sestao.
1: La,
0: ¿no? Si el Recre Sestao elimina a Navalcarnero, nos mediremos.
1: Jugamos Sestao.
0: Con Sestao o Salamanca, ¿eh? En el campo de ellos.
1: Pues el viaje a Salamanca no es malo, ¿eh?
0: No, no, sí, el viaje a Salamanca no es malo, pero a mí me da elegir y yo prefiero Bilbao.
1: Ya, Las Llanas.
0: Las Llanas, Las Llanas. Yo prefiero Bilbao. A mí Bilbao, ya saben ustedes que tengo una debilidad ahí en Bilbao.
1: ¿Quién?
0: Con Bilbao, perdón. ¿Eh? Tú lo sabes de siempre, Gamero.
1: Pero yo prefiero, yo, hombre, a mí me gusta de mi Bilbao. Yo los viajes siempre me ha gustado muchísimo.
0: ¿Te acuerdas aquel día, bueno, no? El viaje a Eibar.
1: Salamanca tiene por qué, ¿eh?
0: El viaje a Eibar, ¿te acuerdas?
1: Obvio, pero yo he ido mucho. Has estado hace mucho tiempo que estuve varias veces.
0: A Eibar, aquel día del atraso.
1: Sí, de la lluvia.
0: Eso fue un 22 de diciembre, pero el día que tuvo el retraso el vuelo. Cogimos, vale, el coche cuando llegamos, sí, cuando llegamos a Eibar, sí, bueno, las cabinas, el balconcillo de prensa.
1: Y las mesitas de colegio.
0: Eso es, y la mesita el pupitre, ¿sabes? El pupitre. Si fuera mesa. Bueno, pues llegamos, el Recreativo estaba atacando. Yo no montaba los equipos de radio viendo el ataque del Recreativo y marcó, y qué vergüenza.
1: Sí, pero uno.
0: Lo vi, pero no lo rabié. Por el retraso del vuelo.
1: En aquella época que no había redes sociales, podía radiarlo después, que no pasaba nada, ¿eh?
0: ¿Qué estás leyendo, Antonio Ángel?
2: Estoy buscando lo de la Copa Federación, que no, porque yo creía que era la final a mediados de noviembre, ¿no?
1: No.
2: Pero no sé, bueno, si es el 8 o el 15. El 8
0: el
2: o el 14.
0: El 14, el día, creo que el día 14 juega el Regra aquí, ¿no?
1: Sí. Coincidiendo con Jornada Champions, creo.
0: Sí, el miércoles 14, correcto.
2: ¿Y la final? ¿Sabes cuándo era? ¿Cuándo sería?
0: No, ya que... eso no me acuerdo.
1: Creo que es noviembre, ¿eh? Creo que en noviembre.
2: Me suena el 14 de noviembre, pero...
1: Sí, porque a finales de octubre hay Copa.
0: ¿El Recre participaría ya en diciembre en la Copa del Rey?
1: No, en octubre.
0: ¿Final de octubre?
1: Sí, creo que sí. La eliminatoria esta de que juega el Recre es a finales de octubre.
0: Dice Rafael Casado, el 18 domingo es la final. No lo sé, no lo sabemos. Vamos a seguir como la selección de España sin perder un partido.
2: 8. Es el 8, no el 18, el 8.
0: El 8, ¿no?
2: El 18 no es domingo, o sea, habrá equivocado, te habrá
0: dicho. Es miércoles, ¿no?
1: El 8 es domingo.
2: 8 domingo. La final de la Copa Federación es 8 domingo.
1: O sea que teóricamente, si el Recreativo llegara a esa final,
2: tendrá que aplazar ese partido.
1: Correcto. ¿Cuál sería? ¿Contra quién sería? Sevilla Atlético, creo que, ¿no?
2: Pues lo vamos a ver. El anterior sí es el 14, como habéis dicho. 14 de sí. octubre, ¿vale? O sea, dentro de dos semanas.
0: ¿Y el 8 de noviembre?
2: Y el 8 de noviembre sería la final que hemos dicho y hubiéramos jugado o jugaríamos. A ver si carga. No quiere ahora.
0: Dice Pedro Pérez González, buenas noches desde Leganés. Ildefonso de la Mata, ojalá me equivoque con el chaval, con Chavarría. Rafael Martín, el 14 de noviembre es sábado y se aplaza la visita al Sevilla Atlético.
2: 14 de noviembre, pues la web de la federación pone 8 de noviembre.
0: Dice Rafael Martín, 14 de noviembre es sábado.
1: Y se vamos aplaza. A ver, entre la web y Rafael Martín, yo me
0: quedo con Rafael Martín.
2: Yo por ahora también, pero... En la web, y aparte, o sea, que no es que me esté equivocando mirando otro cuadro porque estamos aquí, es el Recre, el ganador del partido, no sé qué, el 14 de octubre, final de la Copa Federación, el 8 de noviembre.
0: Bueno, no sé. Da igual, el caso primero bueno, que gana la.
2: Yo había escuchado el 14, inicialmente, yo lo había escuchado el 14, pero ahora me han dicho que no, que era el 8. No sé.
0: Bueno, esperemos. No,
1: yo había escuchado lo del Sevilla Atlético.
0: Sí, ¿no? Pues entonces el 14. Si es Sevilla Atlético, entonces sí, el 14. Está claro. Bueno, Antonio Ángel, ¿te queda con ganas de decir algo más? Por aquí dice Pedro Pérez González, San Marino 0, España 13. Final.
2: ¿De qué? ¿De qué categoría?
1: Sub-21, sí.
2: Bueno, yo no me quedo
0: con ganas de nada. Estará hablando de portero, el nieto de Bonero. El nieto de Bonelo.
2: El nieto de Seito Famoso.
1: No, San Marino, ese era Malta.
0: Ah, verdad, era Malta, sí, sí. Era Malta.
2: En fin. Nada, que ganemos domingo, Miguel, ya está, y sigamos así. Sí, que sí. Y si puede que ser se que le veamos cierta mejora al equipo.
0: De todas formas, hay algo que decía Rafael Martín por aquí, ya para terminar, que me ha gustado mucho el comentario. Lo iba a comentar a Aitor Hernández, el Frente Nuba esta temporada, Esta temporada de loco. Frente a Nuba está chapó. Está de categoría. Vamos a ver. Decía por aquí una cosa Rafael Martín, que precisamente ahí es donde va yo. A ese comentario que lo trato de buscar, pero no sale. Bueno, ha dicho en definitiva que Rafael Martín ha dicho en definitiva que la auténtica piedra de toque no va a ser Las Palmas. Va a ser el doble desplazamiento a Sanlúcar y a Linares. Ese va a ser el auténtico examen del Recreativo para, por lo menos hasta enero. Lo tengo claro. ¿Qué está buscando, Camero?
1: La fecha exacta, porque creo que ya... La fecha es el 14 de noviembre. A ver si tú has mirado la final del año pasado que se jugó el 8 de noviembre.
2: Por eso he dicho lo de que estaba viendo el cuadro del Recre, es decir, estaba viendo el Recre, que a lo mejor es un error de la página de la federación. Vamos, voy a sacar una captura. Bueno, no sé.
1: Fase final, es que la final el año pasado se jugó el 8 de noviembre.
2: Claro, yo he dudado también. El Eurea dice que no sé. Eso es.
0: Bueno, no sé. Vamos a ver. ¿Consideráis que ahí va a estar la clave? La clave, pero, digamos.
1: De... Para esa final del día 14 queda muchísimo.
0: No, hablo de la liga. Y hablo de la medida que debe y tiene que dar el Recre en Sanlúcar y el Linares. De la doble salida que tenemos va a ser un buen termómetro, ¿eh? Y ojalá siga con estos resultados.
1: No va a ser definitivo, pero puede ser bastante termómetro. Indicativo. Ganas, pierdes, pues te indica una cosa. Tú ganas, pues te indica otra cosa, evidente. Pero queda tiempo mucho, por delante para muchas cosas.
0: Queda mucho
1: entre tiempo. Ellos hasta un mercado de invierno. Entre ellos un mercado
0: ahí es donde yo quiero llegar.
1: Pero un mercado de invierno para el Recreativo y para todos.
0: Y que se sacuda el bolsillo del club. Adrián Fernández. No su bolsillo, el bolsillo del club. Si es su bolsillo, pues entonces vamos por el delantero del Bonares. Lo tengo más claro que el agua, con todo respeto para el delantero del Bonares, que seguro que es muy bueno. ¿Vale? Pero, en fin. Pues nos vamos, Gamero.
1: Muy bien.
0: ¿Te quieres despedir con algo?
1: Nada, simple y llanamente que el domingo hay que ganarle a Las Palmas Atlético. A partir de eso ya...
3: ¿Lo dudas? Yo no lo dudo.
1: No, no escucho
3: dudarlo. En Huelva tengo que ganar todos los partidos.
1: Yo quiero que le gane el domingo a Las Palmas Atlético.
3: ¿Tú tienes dudas, Antonio Ángel? Yo no.
2: No, yo creo que sí, que vamos a ganar.
3: Claro.
2: Estoy convencido.
3: Y seguí con
2: el tema. Oye, mira, del tema este, ¿eh? En la misma página pone dos fechas.
1: Ah, vale.
2: Pone en una el 8 de noviembre y en el texto pone el 14 de noviembre. O sea que
1: entiendo que por eso el que lleva razón se llama Rafael.
3: Rafael Martín dice: ¿qué partidazo te estás jugando? Malta y Gibraltar, 1-1. Malta y Gibraltar, toma ya.
1: Me lo estoy perdiendo, Miguel, por tu culpa.
3: Sí, sí, sí. Señoras, señores. Bueno, hay alguien más artible, ¿eh? Hay alguien más artible. Este año, José Manuel Palacio, estábamos saliendo de una corrida de toro, creo que fue en Badajoz, en Córdoba, no me acuerdo. Y digo, que yo di algo, me está entrando sueño. Y dice, ¿pero qué estás viendo en el móvil? Estaba viendo Marruecos, Haití.
1: ¿En el Mundial?
3: Digo, váyate, vaya copiloto que llevo.
1: No es el peor partido, ¿eh?
3: Vaya copiloto que llevo. En fin, gracias, Paco.
1: Un saludo.
3: Gracias, Antonio.
2: Buenas noches.
3: Señoras, señores, no hay tiempo para más. Nos vamos. El domingo a las 12 nos escuchamos. El sábado estaremos en Úbeda, ¿eh? Corrida de Toros, donde estará Morante de la Puebla, Roca Rey. Insisto, Morante de la Puebla, Roca Rey y David de Miranda, como es normal. Por cierto, no hemos visto el resumen. ¿Lo mostramos, Antonio?
2: Como quiera.
3: ¿Sí? Bueno, nos vamos. Dicho todo esto, el sábado toros y el domingo fútbol. Casi nada. A este paso vamos a cantar dos orejas y tres goles. Hasta luego, buenas noches.

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1: Venga, vámonos.

0: Joder, venga.
1: Yo, tío, que levanta un temita mío, tío.
0: Vale, me canta.
2: Un temita, un temita serio para saber escuchar, para escuchar, tío.
0: Cántala, no te preocupes, ya el año que viene el otro.
1: Mira, hija, cántame algo, mi hermano.
0: Mariola, vamos a animarnos un poquito. A ver esa rumbita, a ver cómo es, venga.
3: Un temita, se lo voy a dedicar a mi marido.

pequeño, aferrado a sus recuerdos de batalla y de duelo, aferrado a sus recuerdos de batalla y de duelo. 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

0: fuerte que un silencio a gritos.
1: Volver al barrio siempre es una huida, casi como enfrentarse a dos espejos, uno que ve de cerca, otro de lejos, en la torpe memoria repetida.
2: Somos de barrio,
3: la resistencia es lo que somos.

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